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1: Algunas personas seguimos soñando que el amor de nuestra vida regrese. Para todos ustedes yo compuse esta canción que se llama

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1: Ok. Directamente de Colombia, con ustedes, su servidor, Jason Jiménez y su parcero, Maluma, baby.

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1: Señoras y señores, este servidor se complace en presentarles

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1: Ahora sí, muy buenos días por la mañana. La invitada en México de mis amores es Aída Cuevas, 714. Muy buenos días por la misma. Ya llegó el papi. Feliz Sabbath Drink. Aquí en la poderosa música vernácula, México de mis amores. ¡Ay! Pida su rola vía WhatsApp. Rola con mariachi.

0: Frida Cuevas, la invitada en México de mis amores. Continuamos, 717.
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1: La invitada Aída Cuevas hoy en México de mis amores, 7:38. Muy buenos días, continuamos. Feliz Sabadrink, vámonos.

Frida Cuevas, la invitada. Su tema, quizás mañana. Está usted escuchando México de mis amores, 741. Continuamos.

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0: hoy. Saludos a la gaviota y a mi querida Katy García, que nos andan oyendo. 7:56, a continuación, la hora futbolera, aquí en La Poderosa con el Papi, en pleno Sabatrín. ¡Ay!
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1: Esto es la hora futbolera. Buenos días por la misma. ¿Cómo le va? Ya son las 8:18 y arrancamos rápidamente con datos de marcadores. Y bueno, hablemos de fútbol femenil, ya que la MX tuvo su fecha FIFA porque México hoy enfrenta a Estados Unidos. ¡Partidazo! ¡Cómo no! Para los de Monterrey, felicidades. Las Rayadas de Monterrey le ganaron al América, ¿verdad? Femenil. Bien, dos chicas. Pues sí. Ni modo. Es que el América llevaba una racha muy buena y vencen las Rayadas 4-3 al Club América. Ándele pues, así nomás una probadita de esto, de la de esta, del de este. Pero bueno, y también en el fútbol femenil tuvimos otro partido muy interesante. Tigres femenil derrota 3-1 a Pumas. Fíjense más, en la apertura 2026. Las chicas con todo. Y bueno, ahorita regresamos, vamos a una pausa y volvemos con, ¿qué crees, parentito? Claro, con los resultados de los partidos, de los amistosos que ha habido en esta fecha FIFA. Y por su pollo, toda la información del partido más esperado, México contra Estados Unidos. Se va a poner muy bueno. Son las 8:19. Regresamos. Acá te saluda el papi. Feliz sabatín. Esto es La Hora Futbolera, aquí en La Poderosa, con puro sentimiento mexicano. Volvemos. Y dice. Uy. Ay. ¿Qué?
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1: Noche a la mañana, 39 minutos, ¿cómo vamos? ¿Cómo vamos en la hora futbolera? Oiga, oiga, agárrese porque hoy hay partidos amistosos y dice... Mira nada más, rápidamente vamos a hacer un resumen de los partidos, obviamente, pues que se están llevando en esta fecha FIFA. Y bueno, los partidos destacados hoy sábado 3 de octubre a las 10 nada más, ya en unos 20 minutos arranca India contra Brasil, vámonos, vamos a ver cómo le va a los brasileños contra la India. También hoy a las, déjame checar, 11:12, a la 1 de la tarde, Canadá va contra Perú. Esto será precisamente allá en Montreal, a la 1 de la tarde. Y hoy mismo, Argentina enfrenta a Burkina Faso a las 7 de la noche allá en Buenos Aires. 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Y el partido que nos pone a todos

0: Sí, a ver qué onda. Es el de hoy, Estados Unidos contra México, a las 9 de la noche en Glendale. Fíjense nada más, es un partido interesante porque, bueno, pues aquí tenemos prácticamente lo que, pues en estas dos escuadras. Híjola, ahora ya con el nuevo técnico de con Rafa Márquez, que bueno, ay, este será su primer partido ante Estados Unidos en su nueva faceta como entrenador de la selección mexicana, y el reto no es menor, pese a tratarse de un amistoso, es la máxima rivalidad de la CONCACAF, y el Kaiser vivió varios momentos importantes frente al combinado de las Barras y las Estrellas durante su etapa como jugador. Y es que curioso, Márquez fue seleccionado nacional durante 19 años y en ese partido, bueno, en ese periodo, se enfrentó en varias ocasiones a Estados Unidos, rival con el que construyó una historia personal importante. En 14 partidos disputados consiguió 5 victorias, 3 empates y sufrió 6 derrotas. Fíjense nomás, fue en la Copa Confederaciones del 99 cuando Rafa Márquez se enfrentó a Estados Unidos por primera vez, y el duelo correspondió a la semifinal del certamen, que posteriormente, bueno, pues México conquistó con una gran actuación ante Brasil en el Estadio Banorte. El partido se disputó el 1 de agosto y México consiguió el pase a la final bajo la regla del gol de oro. Cuauhtémoc Blanco en aquel entonces fue el que marcó la anotación en el minuto 97, ¿cómo olvidarlo? En aquel encuentro Márquez comenzaba su etapa como defensor central, posición que pues ya no abandonaría, ¿verdad? Y estuvo acompañado por Claudio Suárez, y ambos protegieron la portería de Jorge Campos. ¡Qué bruto! ¡Qué época!, ¿no? La verdad es que, bueno, el 28 de febrero del 2001 comenzó el famoso 2-0. México enfrentó a Estados Unidos en el Columbus, en Ohio, como parte de la eliminatoria rumbo al Mundial de Corea-Japón 2002, y el conjunto de las Barras y las Estrellas se impuso 2-0. Rafa Márquez fue titular, pero salió de cambio al minuto 56 en un partido para el olvido del conjunto mexicano, que después pasó varios años sin volver a ganar a Estados Unidos durante eliminatorias mundialistas. Y bueno, hubo la polémica de la expulsión mundialista, ¿se acuerdan? En el Mundial del 2002, disputado en Corea-Japón, ambos equipos se enfrentaron en los octavos de final, y Rafa Márquez ya era capitán de México y comenzó el partido con la intención de llevar pues a sus compañeros el triunfo. Brian McBride abrió el marcador para los americanos y el London Donovan amplió la ventaja para sellar 2-0 en una de las derrotas más dolorosas del tricolor en una Copa del Mundo. Con la eliminación prácticamente consumida, Rafael Márquez le dio un cabezazo a Kobe Jones y fue expulsado. El capitán abandonó el campo visiblemente molesto por la derrota. Y bueno, y se han de acordar del siguió el 2-0. Estados Unidos volvió a ponerse sobre México durante la eliminatoria rumbo al Mundial del 2006. Tan solo en septiembre del 2005 recibió el tricolor al Columbus como parte del hexagonal final, y el resultado fue el mismo que 4 años antes. Total que el equipo americano ganó 2-0 con goles de Steve Ralston y DeMarcus Beasley. Además, existieron dudas sobre la continuidad de Ricardo La Volpe como entrenador de México, y de acuerdo con distintos reportes de la época, Márquez amagó con dejar al equipo nacional si se estaban al bigotón. Y así nos podemos ir con muchas historias que ha tenido Rafa Márquez, que hoy, ahora como director técnico, enfrenta a la selección de los Estados Unidos. Vamos a una pausa y regresamos con los partidos de mañana en estos amistosos que se están llevando a cabo gracias a la pausa FIFA. No te vayas, continuamos con más en La Una Futbolera, aquí en La Poderosa, con Sentimiento Futbolero.
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0: Tarán, tarán, tarán. No solo ya llegué, ya se acabó la hora futbolera. 5 minutos nos separan de las 9. Saludos a mi querida Mari. Ay, me encanta que me mandes tus estos memes mañaneras. Dice, hola, hola, que tengas un hermoso y muy bendecido día. Feliz sábado. Gracias, Mari, también para ti. Que tengas un bonito sábado. Y por acá, mi querida Moni, hasta Tlaxcala, México. Tlaxcala sí existe, ¿verdad, Moni? Ahí la tenemos. Bueno, oiga, a continuación, las complacencias. ¿Quieres tener su rolita? Ya lo sabes, sin problema alguno, pídamelo vía WhatsApp y se la ponemos a continuación. Y por acá, el buen Cruz dice, saludos a mi tía Remedios, Almita, Vero, Alex, Cristian Meño y Las Marías, dice el lío. También para Humberto, HM, bendiciones. Sale, mi querido Cruz, para todos conocidos les mandamos saludos. Y bueno, ahora sí, Cruz, ¿cuál le vamos a poner? Oiga, y los partidos hoy, de los más destacados, perdón, hoy ya dijimos, los de mañana... 4 de octubre, día de los Panchos, de los Franciscos, ¿verdad? Bueno, Egipto va contra Sudáfrica y esto será precisamente mañana 4 de octubre a la 1 de la tarde. México contra Chile, eso será hasta el 6 de octubre a las 9:30 en Los Ángeles. ¡Ay, nanita, la ranita! ¡Vamos, México, México! Y Estados Unidos va contra Canadá el 6 de octubre a las 7 de la noche en el Sound Paul. Ahí está, para que usted tenga la oportunidad de checar, obviamente, esos partidos. Pues en esta fecha que fue pausa FIFA. Interesante, ¿no? Bueno, vámonos, son las 8:57. Esto fue La Hora Futbolera. Bendito sea el Señor. Ya el próximo fin de semana regresa la actividad en la MX. Bueno, qué bueno, porque óigame, no sin fútbol, qué chiste. Nos vamos a música y regresamos ya con las complacencias acá. En este Zapatrín con el papi. Puro sentimiento mexicano. Vámonos.
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7: Hey, papi, buenos días por la misma. 9:17, arrancamos las complacencias. Pídame su rola, rola, rola, rola. Lleve su rola, lleve sus rolas al 616-432-9501. Ahí está el papi. Les atiendo y le pongo su rola como chihuahuas. No, escuchamos si las miradas mataran. Oiga, oiga, oiga, de la arrolladora. Ahí viene ya. Ya viene, ¿qué cree? Exacto. Las 10 más perronas, lo mejor de Estados Unidos y México. A continuación, para ver quién es el que llega al número 1 en este sábado. ¡Qué bárbaro! Pero bueno, oiga, y vámonos entonces con aviso parroquial para aquellos que en este momento están disfrutando La Poderosa. 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Hoy toca, hoy cena Pancho, ¿sale? Bueno, acuérdese, si quieres tener una rola, pídemela vía WhatsApp. Nos vamos a ir a más música en este sabadito, ya 3 de octubre. A través de La Poderosa te saluda el Bobby. Y a continuación, a las 10 arrancamos las 10 más perronas aquí en La Poderosa, con sentimiento mexicano. Muy buenos días, ¡vámonos!
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0: Volvemos con más después de la pausa.
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2: ¡Vámonos con las complacencias! A ver qué canción nos están pidiendo por acá. ¡Adelante, compañero! Te escuchamos. Súbele, volumen. ¡Adelante!
3: Buenos días, papi.
2: Buenos días.
3: ¿Me puedes complacer con una canción?
2: ¿Cuál va a ser?
3: De los Recoditos.
2: Ándale.
3: La canción se llama La Baraja.
2: La Baraja. Saludos. ¡Vámonos!
3: Que tengas feliz domingo.
2: Gracias.
3: Ahí saludos está. De parte de Ernesto Montero.
2: ¡Sale, mi querido Ernesto!
3: Gracias,
2: aquí la tienes, la baraja. Así como Ernesto, usted también haga lo propio y mándeme su WhatsApp. Y le ponemos la que quiera. Son las 9:38. ¡Acá sigue el papi! A continuación, las más perronas en La Poderosa.

pues ahí estuvo, banda Recoditos. Continuamos en las complacencias. 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Vámonos a más música y por acá me está doliendo Juanito Moreno. Sí, Juanito, antes que tú me lo digas, ahí te va. Arriba los Tigres. Y esto es con Karim León y Alejandro Fernández. ¡Saludos, Juanito! ¡Vámonos! Está usted escuchando las complacencias aquí con el papi a través de La Poderosa.

Ándale, pues, por acá nos pide una rola, mi querida Moni. Hasta Tlaxcala le mandamos saluditos con Roberto Carlos, mujer de 40. Estás escuchando las complacencias aquí en el Sabadrín con el Papi. Pida su rola vía WhatsApp. 15 para las 10. Ya vamos a arrancar las 10 más perronas. Juntos vamos a descubrir quién es el tema número uno de esta semana aquí en La Poderosa, con sentimiento mexicano.

0: ¡Ay, ay, ay! ¡Qué buena rola! Y por aquí, buen Cruz. Nos pide una rola también para despertar de buenas en esta mañanita. A ver, Cruz, cántate un cachito de la rola. Pues sí, para saber cuál, de cuál se trata. Adelante.
1: Hola, papi, ¿verdad? ¿Se puede con la canción de los Yonix?
0: A ver, ¿cuál? De los Yonix.
2: Ajá. ¿Quieres borrarlo todo?
3: ¡Ay!
2: Fue fácil para ti decirme voy. Lo siento, amor, ni modo.
0: Amor.
1: Corazón vacío de los Yonix. Y aquí se goza con la poderosa consentimiento. ¡A Wiwis mexicano!
0: ¡A Wiwis Cruz! Un abrazo grande, mi querido Cruz. Ya son 9:50. En 10 minutos arrancamos. Las 10 más perronas. No se despegue de la poderosa porque veremos, escucharemos quién es el tema número 1 de la semana. ¡Súbele!

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Que nos escucha. Ahí está tu tema, mi querida Linda, el Bebeto. Seremos en

0: Regresamos con las 10 más perronas aquí en La Poderosa. Con sentimiento mexicano. Muy buenos días. Volvemos.
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0: Ya borrachos, hagamos una pausa y regresamos para descubrir juntos quiénes son los 9 número 1 de la semana, aquí en las 10 más perronas con el Papi, puro sentimiento mexicano.
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todo lo fue el mismísimo y ponderado Lenin Ramírez de su producción Reinicio Baja. Quizás ya sea la última vez que esté en esta lista, quién sabe. Todo lo fue número 9.

0: puesto. Número 8.
1: Llega Raimi Valenzuela y sube una posición con el día cada día más. Ya estamos en el número 8. Raimi Valenzuela en vivo.

este lugar que ya lo había perdido. Y bueno, y aún así baja una posición. Está en el lugar número 7. La arrolladora banda Limón, Morena, en las 10 más perrones.

posición. Y aquí los tienen como una novela. Ya lleva rato que se mantiene con este sencillo de su producción Recuerdos, volumen 1. Como una novela, Cumbia Pedregal, número 6. En las 10 más perronas de México y Estados Unidos. Y las escuchas aquí en la poderosa

0: Pausa, pausa, pausa. Regresamos con más en las 10 más perronas. Ya viene el número 1. ¿Cuál va a ser? No te vayas. Volvemos. Y súbele por ahí. ¡Vámonos! 1, 2, 3, 2.
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0: Rosa, con sentimiento mexicano. En los archivos secretos del papi, estas son las 10 más buscadas. El countdown de las más perronas.
1: 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Puesto 4. Número 4.
2: Grupo Firme lo logra y Cabrón y Medio continúa.

vivo del mismísimo Moy Bobadilla. Ya está, en el tercer lugar va de bajada, un lugar de su producción arriba, la Moyombiza. Llega tus mentiras, Moy Bobadilla, número 3, en las 10 más perronas. ¿Quién va a ser el número 1? Descúbrelo a continuación, aquí, en La Poderosa. ¡Inicie!

0: La neta, con esta me gusta llevar serenata y más cuando traigo la botella aquí al lado. Ahí te va, chiquitita, arránquese.
1: Este es el puesto número 2. 2, 2, 2, 2, 2. Número 2.
2: Señoras y señores, el número 2 se lo lleva Aarón y su grupo Ilusión. El tema Sin Aire que interpreta con Junior Clark.

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1: Muy buenos días para la mañana. En ausencia de Lío te saluda el Papi en esto que es la hora cumbiandera. Vámonos con mujer.

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1: Continuamos con las cápsulas de la hora cumbiantera. Grupo Montoya. No, no es mi culpa. En 10 serán las 12. Muy buenos días. Aquí anda el Papi.

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No le puse pausa. Ay, el Michel. Va de nuevo mi presentación estelar. Ay, de veras, no le digo, pariente. Anda el papi en todo, ¿eh? Sí, ya vi, ya vi. perdón usted, es que hijo de la guayaba. Espéreme, ahora sí, ¿dónde está? Esa es mi presentación, órale. Va de nuevo,

0: el poblano más chido y coqueto. Ándele, pues. Bueno, que limpies y contenen, los acompaño hasta las 3 de la tarde en Esencia de León. Ya son las 12:10 en este 3 de octubre. Ya estamos a 3 de octubre, señores. En un abrir y cerrar de ojos ya viene el Halloween. Y luego viene, ¿qué ya viene? No, pues ya, las fiestas de December. Y Zócalo, perico, se acabó este 2026. Espero que haya sido un año muy bueno para todos. Y si no, bueno, pues todavía hay oportunidad de ¿cómo le podemos llamar a esto? Pues de enderezar la situación. Porque si no, chale, guagua, estamos, pero mire, en el hoyo. Bueno, vámonos en materia de entretenimiento. Ahí les va. Miren nomás, ayer se presentó Iron Maiden en la Ciudad de México. ¡Qué bárbaro! Iron Maiden en la Ciudad de México, estuvo eso hasta el full. 50 años de pasión y metal. Oiga, no sé si usted ha tenido oportunidad de disfrutar la música de Iron Maiden. Hay mucha gente que le gusta el rock y de alguna manera, bueno, pues hablar de Iron Maiden es un grupo que ya tiene, mucha trayectoria. Y bueno, más de 60,000 almas en éxtasis la noche de ayer. La lluvia no impidió celebrar 50 años de trayectoria de esta banda. ¡Qué bárbaro! Un espectáculo impresionante. Mira más, Iron Maiden ofreció en la capital mexicana el único concierto de su gira mundial, Room for You Life's World Tour, anoche en el estadio GNP Seguros. La banda americana de thrash metal, Anthrax, fue la encargada de que el público entrara en calor. Cayó un aguacero al inicio del recital y luego permitió que los más de 60,000 asistentes que permanecieron estáticos en sus asientos disfrutaran por poco más de 2 horas los éxitos de la agrupación y celebraron 50 años de carrera de esta banda británica de heavy metal. ¡Qué bárbaro! No, qué cosa. Fíjense nada más, Iron Maiden, fundada en Londres por el bajista Steve Harris en la década de los 70, tocó canciones de sus inicios, incluida la de The Number of the Best, que superó 320 millones de escuchas. Esta rola fue famosa por iniciar con una tétrica lectura del Apocalipsis y desatar al desgarrador grito característico de Bruce Dickinson, voz principal del grupo. Mientras transcurría el concierto, en zona general se formaron muchas ruedas donde se realizaron muchos slams, danza a base de puro grito y empujón. Y bueno, durante más de 45 años de trayectoria, la banda ha sido identificada con la gráfica de Heavy the Head, personaje antropomórfico que apareció en la gran mayoría de las portadas de sus álbums y sencillos, así como en sus presentaciones en vivo. ¡Qué bárbaro! La verdad es que, bueno, fue un espectáculo muy bueno y muchos la disfrutaron ayer en la noche en la Ciudad de México. Bien, por este grupo que vino solo a hacer una presentación y ya. Y de ahí ya partió a otros países. Bueno, pues ni hablar, dijo el mudo. Y nos vamos con más música. Ya son las 12 del día con 12 minutos. ¿Qué le parece si le ponemos más rolitas coquetonas? Usted nomás, ya sabe, a partir de la 1 de la tarde arrancamos 2 horas de complacencias. Hombre, yo soy bien dadivoso, ¿cómo no? Mientras, vámonos con más en esto que es el Sabadrín. En ausencia de lío, te saluda el pop con puro sentimiento mexicano. ¡Vámonos!
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0: Volvemos con más después de la pausa.
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6: Ay, el papi. 12 del día ya con 33 minutos. ¿Cómo le va? Saludos a todos los que están chambeando en este momento. Estamos de limpias y con tenis en este sábado, donde, bueno, pues tenemos chismes del espectáculo. Fíjense que ayer, además de presentarse este grupo legendario británico Iron Maiden, también se presentó otro británico, Elton John, que se despide de México con conciertos en el país. Sí, ya, ahora sí, por fin. Dice Elton John, sale, bye, ahí se ven, chao. Bueno, fue impresionante su despedida en el Estadio Azteca, en el Estadio Banorte, en la noche de ayer también, con un aguacero. Y bueno, fíjense que su despedida de los escenarios de Elton John hace vibrar al Estadio Banorte y sella su idilio con México. No, fue una cosa muy, muy, muy padre. Tuve oportunidad de darme el volteón por allá, ¿para qué le digo que no? Sí, sí. Híjola, y la leyenda musical de Elton John culminó, pues ayer, en el Estadio Banorte, con un casi lleno, ¿eh? No estuvo al 100%, pero sí como un, ¿qué le gusta? 85, 90%. La leyenda musical de Elton John culminó esa noche en el Estadio Banorte, y bueno, de la mano con un público enardecido. Además del concierto, el caballero británico ofrecerá otro espectáculo el día de hoy, con el que va a cerrar ya su gira Farewell Yellow Brick Road. Con esto, el cantante se despide de los escenarios tras más de 60 años de carrera en el espacio donde se presentó por primera vez en el país en noviembre de 1992. Imagínese usted. Bueno, pues este tour mundial, que comenzó en septiembre del 2018, tuvo que ser suspendido durante la pandemia del COVID-19. Imagínese usted, se suspendió a su mecha hace 8 años nomás. Y bueno, luego que el cantante se contagiara del virus, y más tarde, tras una operación de la cadera, Sir Elton retomó su show hasta culminar en Suecia en julio del 2023. Sin embargo, a principios de julio de este año, el artista confirmó que volvería a la capital para terminar su gira en la Ciudad de México. Siempre han ocupado un lugar especial en mi corazón. Después de 14 años, finalmente regreso para despedirme como si me resen. Esto lo publicó en sus redes sociales la última vez que Elton John estuvo en el país, que fue en marzo del 2012, cuando se presentó precisamente en el Auditorio Nacional. Y bueno, la noche de ayer, qué bárbaro, qué espectáculo. El Coloso de Santa Úrsula brilló, el caos vial y una lluvia tupida pasadas de las 19 horas hizo que el público llegara a cuentagotas al recinto. Para eso, de las 8:12, las luces se apagaron y el escenario se iluminó, al igual que el ánimo de los fanáticos. Y 3 minutos de espera, un coro de gritos energéticos anunció la llegada del astro blanco. Y bueno, a partir de entonces, niños, adolescentes, jóvenes, padres y adultos mayores escucharon atentos con palmas en alto, y algunas otras veces acompañados con la ronca voz de Sir Elton John, quien, como un cuentacuentos, relata las historias favoritas de su

0: Alcanzar la cima llevó a todo un auditorio a un juego sonoro que se concretó en Inconfundible. ¿Se acuerdan de la una cosa muy, muy padre. Digo, a pesar de la lluvia, la edad y los problemas de visibilidad, Sir Elton John demostró que sigue de pie al frente del escenario, capaz de controlar a un auditorio voraz que exigía toda su energía en I'm Still Standing. No, esa fue la acabó. I'm Still Standing. Y todo el mundo. Bueno, hacia el final de los celulares en alto, las linternas iluminando el estadio y las familias parejas abrazadas danzaban sus torsos al ritmo de John's Song. Silencio, un beso hacia el público y más tarde la despedida, dejando a su audiencia con deseo de más canciones. Minutos después, una tanda de pirotecnia cerró esta primera ceremonia de clausura. Padrísimo, de veras, qué show en el cielo. Y todo el mundo así como, wow. Lo que nos distrajo, porque por aquí salieron los juegos pirotécnicos y Sir Elton John ya no estaba en el escenario. Y bueno, con la última nota flotando en el aire y en un suspiro encapsulado en el pecho, una ola de gritos contenidos y miles de lágrimas rodando por el rostro de sus fanáticos, le confirmaron qué razón tenía Elton. Qué maravillosa es la vida mientras estás en el mundo, y siempre estarás en México y en nuestros corazones. No, bueno, qué noche la de anoche, y hoy es la segunda y última noche que dará show en la Ciudad de México Sir Elton John. Bueno, saludos a los fanáticos que ayer estuvimos como locos, empapados y disfrutando la música de Elton John. Bueno, vámonos a más música. 12:39, está usted escuchando El Pop. A continuación, a la una arrancamos Kikri, efectivamente, las complacencias aquí en pleno Sabadín con Sentimiento Mexicano. ¡Súbele!
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1: Efectivamente, pariente, a partir de ya de unos 9 minutos estaremos arrancando, ¿qué cree? Las complacencias. ¡Ea! 2 horas para que usted cómodamente escuche su rola favorita. Y bueno, oigan, y mientras, fíjense, la agrupación surcoreana BTS se va a presentar por primera vez en...
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1: ¿Qué está pasando aquí? ¿Qué está pasando aquí? Ya se me está rotando esto. Espérenme. Alguien me está jugando chueco. Espérenme. Estamos lavando la ropa. No echen la bomba. Sí, gracias. Bueno, ya me estaba yo espantando. Ok, fíjense lo que son las cosas. Precisamente los chavos de BTS se presentan en Bogotá. Y esto, obviamente, bueno, pues todos los fanáticos allá de Colombia, imagínense felices de tener estos condenados que quieran no, le han dado la vuelta al mundo, estuvieron en el Mundial, ¿te acuerdas también? Bueno, estos chavos han vendido cualquier cantidad de pues obviamente de sencillos, han estado en todo el mundo y bueno, pues ahorita ya los nombraron huéspedes de honor de la gira latinoamericana allá en Bogotá. Y qué bueno, porque pues de alguna manera todos los aficionados de este grupo allá en Colombia van a tener la presencia de este grupo. Y fíjense, los integrantes de este fenómeno global de K-pop, BTS, han sido nombrados huéspedes de honor en Bogotá. Un honor oficial que reconoce la contribución del grupo a la cultura y la influencia de la juventud previo al inicio de su gira por Latinoamérica, dijo este viernes su agencia de representaciones B-Hot Music. Fíjense nomás. Y bueno, la agencia dijo que el título fue precisamente conferido al septeto por el alcalde de Bogotá, la capital de Colombia, por ayudar a elevar el perfil internacional de la música y la cultura surcoreana desde su debut en el 2013, en influir en las generaciones jóvenes. Y bueno, pues este honor se otorga a los visitantes prominentes que han contribuido al bienestar de los ciudadanos o incluso al desarrollo urbano en varios sectores, tales como la política, servicios públicos, arte, deporte, ciencia y educación. Y bueno, BTS tiene previsto lanzar la etapa latinoamericana de su gira mundial en curso, Ang Rang, con 2 conciertos en el estadio Nemesio Camacho, el Campín, conocido comúnmente como el Campín en Bogotá, ayer viernes y hoy sábado. Fíjense nada más, los funcionarios municipales dijeron que esperan que los conciertos, pues se supone la primera actuación como grupo completo de la banda en el país, que proporcionen un estímulo económico significativo. Y bueno, la organización turística de Bogotá estimó que los gastos de los espectadores en alimentos y bebidas, alojamiento, transporte local, compras, souvenirs, alcancen aproximadamente los 40,600 millones de wons, que vienen siendo unos 30 millones de dólares. ¿Cómo ve usted? Bruto. Después de Bogotá, esta banda seguirá su gira en Lima, bueno, en Lima, Perú, en Santiago, en Chile y en Buenos Aires, Argentina, y hasta Sao Paulo, Brasil. Así que bueno, pues es la con lo que arranca BTS en Colombia y de ahí se va a todo el sur de América. Bien, pero esta banda que se la ha rifado, lo que sea cada quien. Pero bueno, vámonos. Son 12 ya del día con 55 minutos. Continuamos a través del Sabatrin. Te saluda el papi. Recuerden, a continuación, ¿qué cree? Efectivamente, podrá usted poner la rola que quiera en las complacencias. Aquí en la poderosa Consentimiento Mexicano. Vámonos, y dice.

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WhatsApp, no se lo sabe, no se preocupe. Aquí le refresco la memoria. El WhatsApp en cabina es el 616-432-9501. ¿Cómo vamos en este sabadito rico? Sí, espero que sí. Que se le esté usted pasando de pelícanos en esta tardecita. ¿Dónde? Bueno, pues lo que queremos es que ustedes se la pasen muy bien, a gusto. Súbele el volumen a su radio aquí en La Poderosa, ¿verdad? Con puro sentimiento mexicano. Bueno, hoy ya tenemos avisos parroquiales. 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Bueno, por acá tenemos más. Ya están llegando las canciones. Papi, gracias, señor Cepeda, por la complacencia. Saludos, feliz día para usted. Muchas gracias, Chapis. Qué detalle, cuánto amor. Por acá, Mari, les mando un audio. Y por acá, papi, una rola, ¿no? La de los Barón de Apodaca, Los Años Viejos. Órale, saludos a todos los de Biancá. Guanajuato, de parte de Javi Arre. Bien, entonces, mi Javi. A ver, déjame poner entonces la canción de del Barón de Apodaca con Los Años Viejos. Ábrale. A ver, de una vez la vamos a poner para que vean que el papi pone las rolas luego. Los Años Viejos con el Barón de Apodaca. Aquí está. Vámonos, pues. Muy buenos, pero muy buenos, muy, muy, muy, muy, muy, muy, muy buenos tardes ya. Y... ay, caray, pues nomás tengo esta. No es la que me pidieron. El Barón de Apodaca. Híjola, es el hombre que más te amó. Exacto, esa es la verdadera letra. Listo, pues aquí la tienen, mi querido Javi. Arre, con la que barre. Está usted escuchando las complacencias aquí en el Sabad Ring con el Poppy, a través de La Poderosa, con puro sentimiento mexicano. 1:14, continuamos. ¡Sí!

0: Gracias a Apodaca, muchas gracias a toda la gente, a todos los medios de comunicación, gracias.
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2: Seguimos en las complacencias, ya es la 1:35 p.m. ¿Cómo le va? Feliz sabadito. ¿Qué hace? Póngase en contacto con el Poppy y así pasamos lista. Oye, un saludo muy especial para mi querida y ponderada Almita. ¿Cómo estás, Almita? Un gusto saludarte. Tengo para ti tu canción, ¿eh? Ya sabes, te reportas y yo tengo aquí tu canción. Así soy yo, ¿verdad? Ya estás. Ay, por acá Mari nos mandó, la morenita, una petición de una rola. A ver, vamos a ver. Uy, me pidió hace rato y yo apenas la estoy leyendo, no le digo. Uy, soy re bueno con como dicen, con las emergencias, ¿verdad? Híjola. A ver, vamos a ver. Es que como me la mandaron en audio, tarda uno un poquito más en checarlo, porque no es lo mismo que en texto. Pero ahorita la buscamos. A ver, vamos a ver. Poderoso. Aquí está. Listo, vamos a checar entonces. ¿Qué nos pide mi querida Mari? Mari, adelante.
3: Buenos días. Calibre 50 a la antigüita.
2: A la antigüita. Gracias. Con mucho gusto. Calibre 50 a la antigüita. Sale. 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A la antigüita. Muy bien. 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

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Vamos con el tema de Mari la Morenita, con mucho gusto, y esto es con calibre 50, chiquita, el tema a la antigüita. Vámonos, está usted escuchando el Poppy en esto que es las complacencias, 2 horas de complacencias, ¿sí? Córrele, pariente, para que le pongamos su rola, mándeme su Was, ya sabe cuál es el Was y cabina, no, es el 616-432-9501. Buenas tardes y súbele por ahí. One.

¿Cómo le va? A todos aquellos que nos sintonizan dentro y fuera de la ciudad de Gambrovit, acá sigue el papi. Felipe y con tenis con ustedes de aquí hasta las 3 de la tarde. A las 3 llega el mismísimo y ponderado chalán, bueno, el galán, el buen Pepe, para pasar con todos ustedes un fin de semana muy coquetón, muy a gusto, escuchando buenas rolas, buenos comentarios y ya sabes de todo lo que trae el buen Pepe de 3 a 7 aquí en los sabadábados, en el sabadrink de la poderosa. 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Bueno, vámonos con otro de los temas que por acá nos está pidiendo, bueno, que le tenemos preparado a mi querida Almita. Sí, Almita, yo sé que te gusta Edith Márquez. Ahí está. Entonces vamos a poner algo de Edith Márquez. ¿Qué te parece? Espero te guste esta florita que tenemos para ti. En este que es, ya saben, que es, las complacencias. En este fin de semana nos queda una hora más, ¿sí? Si no ha pedido su rola, bueno, pues como va, pídame su rola y se la ponemos. Vámonos con esto que lleva por título, aunque sea en otra vida. Ya faltan 5 minutos para las 2 de la tarde y el papi sigue contigo hasta las 3. Muy buenas tardes y súbele por ahí. ¡Ay!

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2: Hasta las 2 me dio. Son las 2 de la tarde con 20 minutos. ¡Córrale! Le queda otra hora más para que le pongamos la rola que quiera aquí en la poderosa en pleno Sabatrín. ¿Sale? Así que ya sabe, agarre su teléfono, agárrelo. Ándale, mándeme su WhatsApp al 616-432-9501 y le ponemos la que quiera antes de que venga el mismísimo y ponderado Pepe, ¿verdad? El chalán. Y tenga usted la oportunidad, obviamente, de escuchar su canción favorita a continuación. ¿Sale? Bueno, de aquí hasta las 3. ¡Córrele! Por acá ya tenemos otra petición, dice por acá la Chapis. Oiga nomás, de esas, sí, papirrín, me duele mi corazoncito. ¿De veras? ¿Cuál? ¿Qué cosas? Dice por acá, el sábado con ese de sabrosear a las cariñosas. Solo aplica a los solteros, a los casados no, esas no se vayan a dormir temprano, exacto. Y bueno, ya sabes, Chapis, yo sí. Ahí me dices qué canción quieres para los solteros que pueden hacer sus cosas. Y por acá, papi, ponte una rola, ¿no? De Antonio Aguilar, Ahora y Siempre. Saludos para todos los de Biangato, Guanajuato, de parte de Javi. ¡Arre con la que barre! Órale, pues, la rola de Antonio Aguilar. Ahora y siempre, pues órale, vámonos. Es así como usted también puede pedir ahora y siempre su rola aquí precisamente con el mismísimo poderado Mimi Bicho, el papi, a través de la poderosa Consentimiento Mexicano. Buenas tardes, 221, vámonos.

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1: Ya son las 2 de la tarde, 36 minutos. Ya menos me les pinto de colores. ¿Cómo le va, parentito? A toda la gente bonita que nos sintoniza dentro y fuera de la ciudad de Colombia. Acá sigue el papi en el sabadrín maratónico, ¿eh? Bueno, ya saben, última oportunidad para que le pongamos su rola. Ahí está. Ahí está el WhatsApp en cabina. Anótele, anótele. Es el 616. Ya la tiene ahí, pariente. 616-432-9501. ¿Cuál se le antoja? Llévela, llévela, llévela, llévela. 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Vámonos a más música. Ya son las 2 de la tarde con 38 minutos. Y ya regreso para despedirme aquí en el Sabadín, a través de La Poderosa, con sentimiento de El Bobby. ¡Volvemos!

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6: Ya me voy. Fue un placer haberlos acompañado en este Zapatrín. Qué rico. Que esté con el chalán, el buen Pepe. Se porte bonito, como frutas y verduras, aliméntese sanamente. Oiga, yo estoy de vuelta mañana a las 7 para estar en el Dominguirri. Hoy no se pierde el partido de México contra Estados Unidos. Va a estar buenísimo. Y todos los partidos, acuérdese, los va a poder usted ver en el despecho, en el despecho Sport Bar. Ahí va a estar, obviamente, todo el ambiente, la música, las pantallas, las bebidas. ¿Qué más quiere? ¿Está usted de acuerdo? Sí, ah, pues ya con eso ya lo armamos. Así que bueno, por si tiene usted la duda, les comentamos ya en la hora futbolera. Y si no, no se preocupe, es hoy a las 10 de la noche. Hoy a las 10 de la noche, Estados Unidos recibe a México. Ay, en estos partidos que, obviamente, bueno, en estos juegos amistosos, pero usted sabe, más que amistosos, son de corazón, son de prestigio. Vamos a ver cómo le va a México contra Estados Unidos, no se lo pierda hoy a las 10 de la noche. Yo soy Mimi Michel Cepeda, el Bobby. Como frutas y verduras, aliméntese sanamente. Nos escuchamos mañana. Hay los virus, cocodrilos. Se queda con el chalán. Bye, bye.

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1: Y continuamos, compadre, para que la siga bailando machín, compadre. Esto se llama La Voz del Huitlacoche. ¡Ay, ay, ay!

¿Cómo está toda mi raza? Muy, pero muy buenas tardes a toda mi raza de Centroamérica, Sudamérica, del Caribe y, por supuesto, a toda mi gente de la República Mexicana. Esperando y estén súper bien, estén alegres, contentos y con salud, que es lo principal. Este es en este sabadrín de parrandear y disfrutar de las tardes bohemias por ahí con los amigos y unas buenas chelas. Y para los que dicen que la felicidad no existe, ¿qué les parece? Júntense conmigo en este sábado social para que sepan lo que es ser feliz. Despedimos a mi camarada el papi, que ya llegó la hora de que se vaya a la cantina o acompañé por ahí a Homerito. Ya lo saben, este que les habla y los saluda es su más humilde servidor, Pepe Martínez, alias el galán de la poderosa. Que en las próximas 4 horas, si quieres escuchar la canción que más te gusta, al galán le tienes que marcar. ¿Sabes a qué número? Y así que empieza a marcar. Si quieres una cumbia, quieres un corrido, una romántica, pues yo te complazco. Ya lo sabes, número en cabina.

Que la otra opción, van a mi Facebook personal, me buscan por ahí como José Martínez, alias el Galán de la Poderosa, y aquí te voy a estar complaciendo con tus rolitas favoritas, para que estés ahí cotorreando con los amigos, estés trabajando o estés descansando. ¡Vámonos! Dicen los tucanes del Tijuana, dice por acá, ni me dejo ni me rajo, porque la vida es así. ¿Quién dijo que la vida va a ser siempre color así bonito, puro color de rosa? La vida es subida y bajadas, así que vámonos a escuchar a los tucanes de Tijuana, porque ellos tocan así, poderosa. ¡Súbale al radio! Que tiemblen las bocinas, aunque se enojen los vecinos. ¡Súbale! ¡Súbale al radio!

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Como bailamos, aunque sea con la escoba, con la sonora escándalo, ya lo sabe, está escuchando la número uno de Michigan, la poderosa Consentimiento. 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Vamos a saludar por ahí a mi camarada el Mi Rey, que por acá me pidió primera cita con Karim León, y con esa nos vamos a ir, esperando que estén por ahí disfrutando de la familia, si ya salieron de trabajar, si siguen trabajando, pues hay que disfrutar cada momento de la vida, hombre, que la vida es muy corta, así que hay que vivirla a lo loco, porque dura muy poco. Vámonos, porque Karim León toca así, poderosa.

quizás. Pasó algún tiempo, poco menos de una hora, y por debajo de la mesa

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están listos para irnos a ver a jugar a la selección mexicana despechos por VAR? Bueno, pues déjeme decirle que es fecha FIFA, los equipos de la Liga MX no jugaron, bueno, algunos sí tuvieron por ahí encuentros amistosos. Y vámonos con el Toluca, malas noticias para los Diablos Rojos del Toluca. En esta pausa por la fecha FIFA, el futbolista argentino Nicolás Castro sufrió una fractura en un dedo de la mano debido a un pisotón del Pollo Briseño. Cuando no, este tacuache bodeguero, si hasta jugando lesiona a los rivales, ahora lesiona a un compañero suyo, dígame yo, pregúnteme yo. Fue durante un entrenamiento del cuadro escarlata. De inmediato el jugador fue intervenido quirúrgicamente y se calcula que su recuperación va a tardar al menos 3 semanas. Por eso Nico Castro no hizo el viaje a Houston para el compromiso amistoso entre Rayados que se llevará a cabo este sábado. El jugador argentino ha tenido un complicado 2026 debido a lesiones en el primer semestre. Sufrió por ahí molestias musculares, por lo que no vio actividad en algunos compromisos con el Toluca. Y bueno, vámonos con las Águilas del América. Luis Ángel Malagón regresó a la titularidad con el América después de casi 7 meses, mientras que Santiago Bueno y Santiago Ramos tuvieron su debut como Águilas en el partido amistoso ante el Cruz Azul, en San Diego, California. Guillermo Almada aprovechó el primero de sus 2 partidos amistosos en esta fecha FIFA para comenzar a darle minutos tanto a Malagón como ahí a los 2 Santiagos, quienes finalmente tuvieron su presentación con el equipo azul crema. El equipo americanista salió a la cancha con Malagón en la portería, una noticia que ilusiona al americanismo, pues se trata de uno de los jugadores más queridos por la afición y quien volvió a defender el arco azul crema después de superar la lesión que lo alejó de las canchas y fue clave para mantener el 0-0 en el marcador. Y bueno, vámonos con la selección mexicana que juega el día de hoy. A unas horas de que la selección mexicana juegue su partido amistoso ante los Estados Unidos, las malas noticias llegaron para los comandados por Rafael Márquez. Debido a una lesión, de acuerdo a la información, Irving "El Chiqui" Lozano está prácticamente fuera de la convocatoria para el llamado clásico de la CONCACAF de este sábado. Irving Lozano no terminó la práctica, tiene un problema muscular y es prácticamente imposible que el jugador del Tri tenga actividad ante el cuadro de las Barras y las Estrellas. Una de las posibilidades del técnico Rafael Márquez para cubrir esta posición puede ser por ahí Hugo Camberos, aunque ante Perú el que jugó en ese costado fue Orbelín Pineda. Pues yo no sé a ustedes, ¿verdad? Pero a mí sí me ha gustado, porque todos se quejan de que no ha jugado bien. Yo, para mí, contra Colombia me gustó cómo jugó. Y Lolo, es que quieren que Lolo, la selección mexicana, como si tuviéramos pues 12 grandes estrellas o puro jugador de altísimo nivel, quieren que en todos los partidos salgan, ganen y gusten, y no es así. Y bueno, yo ante el segundo partido ante Perú, pues también vi que, aunque hubo cambio total de jugadores, pues también vi que se jugó bien, tuvo un buen funcionamiento. Sí, no se le ha dado la victoria. Esperemos que hoy contra Estados Unidos sí salgan por la victoria. Y bueno, vámonos con todos los resultados de la Liga Femenil, de la Liga MX. Santos 1, Puebla 0, esto es de las muchachas. Pumas 1, Tigres 3, Monterrey 4, las Águilas del América 3, Atlas León fue reprogramado este partido. Y bueno, hoy sabadito se juega el Querétaro San Luis, Tijuana Atlante, Necaxa Cruz Azul. Mañana domingo se juega Chivas Femenil contra Juárez, las Bravas de Juárez, y Pachuca ante el Toluca. Así que díganme a quién le va. Y hoy a la selección mexicana, pues ya lo saben, todos están invitados a que nos vayamos a gritar: ¡la pelota está en el fondo! ¡Gol de México! Bueno, esperando que tengan un buen papel. El resultado es lo de menos, nomás que sí se vea un buen conjunto, toques bien, que hagan un buen partido y esperando que salgan con la victoria. Hoy sí voy a saludar por allá a mi camarada que nos escucha vía TuneIn Radio hasta Tlacomulco, Estado de México. Para ahí, para los que andan con la cervecita en la mano, que andan por ahí queriendo empezar a sacar las frías de la congeladora, vámonos con una del señor Vicente Fernández. Dice: "Tu amor soñado". Con esa nos vamos. Ya lo sabe que está escuchando la número 1 de Michigan, la poderosa. Consentimiento, consentimiento mexicano. Es que súbele, súbele al radio.

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Y bueno, pues hoy quiero agradecerle a todos los radioescuchas de La Poderosa que nos escuchan a través de las diferentes frecuencias, como lo es la 93.3 FM y la 810 AM en el oeste de Michigan, Grand Rapids, Wyoming y alrededores. Gracias a los que nos escuchan al este de Michigan, Lansing, Flint y alrededores, en las frecuencias 103.1 FM y la 1080 AM. Y a los que nos escuchan en la costa del lago Michigan, como en Grand Haven, Holland, Muskegon y alrededores, en las frecuencias 94.9 FM y la 1370 AM. Y también un saludo a todos los que nos escuchan a través de TuneIn Radio. Gracias, mil gracias por todo su apoyo de parte de todo el staff de La Poderosa de Michigan. Ahora sí, vámonos con música. Vámonos a recordar viejos tiempos, una viejita pero bonita. Dicen por acá los Bukis que mi fantasía es seguir trabajando aquí, complacerlos e ir a visitar a mis cariñosas. Esa es mi mayor fantasía, ya lo sabe que está escuchando la número uno de Michigan, La Poderosa, con sentimiento mexicano.

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eso siempre le digo que no se vaya a dormir enojado por ahí con su peor es nada, porque uno nunca sabe el día que vaya a regresar. Y se lo digo por esto, mire, lo que pasó ayer en Monterrey. Una reportera y un camarógrafo fueron atropellados mientras realizaban una transmisión en vivo en Nuevo León sobre deslaves derivados de la lluvia intensa que se registró el jueves y el viernes por la madrugada. En redes sociales comenzó por ahí a viralizarse un video del canal de Gama Noticias, el cual se transmite en el área metropolitana de Monterrey, en donde se puede apreciar a la reportera que ella estaba realizando un enlace en vivo respecto a un deslave que ocasionó un bloqueo con una rama de uno de los carriles de la vialidad de Morones Prieto, cuando de pronto así de la nada ella estaba realizando su trabajo y bueno, de repente se aprecia como una camioneta derrapa por el asfalto mojado y se impacta de lado con la reportera y de frente con el camarógrafo. Este suceso ocurrió mientras estaba realizando el noticiero matutino con el conductor Mario Gámez, quien pide que se le dé seguimiento al caso. Minutos después se aprecian las imágenes del camarógrafo siendo trasladado a un hospital, así también como a la reportera. Afortunadamente, ambos están estables. No les pasó nada, pero imagínense que uno esté viendo ahí por la cámara, esté viendo por el video, que sea su compañero y de repente nada más, ha de ser algo terrible. Al lugar acudió Protección Civil Municipal de Monterrey y de acuerdo a información de la Comisión Nacional del Agua, la CONAGUA, entre el jueves y el viernes se registró una caída de lluvia de 84.3 milímetros, cantidad que hasta el momento superó todo lo que llovió en el mes de septiembre, que fueron 32.2 milímetros. ¡Ay, mamá! Ahora vámonos a la CDMX. El gobierno de la CDMX recibió el premio Financiamiento de Transporte Urbano del Año, la de la Comunidad Financiera Internacional, por la emisión del Bono Verde 2025, destinado a financiar las líneas 5 y 6 del cablebús. Imagínense qué bonito es el cablebús, ir por ahí arriba viendo todo lo que pasa en la ciudad. Y así, pues ahí ni quien lo robe ni nada, va muy a gusto, muy contento. Porque ni modo que el ratero quiera robarlo a esa altura y cómo se baja, ¿va? El reconocimiento da relieve internacional a la infraestructura sustentable que impulsa la jefa de gobierno Clara Brugada Molina en materia de movilidad. La Secretaría de Administración y Finanzas, encabezado por Juan Pablo de Botón Falcón, fue la encargada de ejecutar este esquema que combina compromiso con el medio ambiente y financiamiento de infraestructura para la movilidad. Todo esto implica una colocación de 3 mil millones de pesos en la Bolsa Mexicana de Valores. El Bono Verde 2025, que es la mayor emisión etiquetada en la historia de la Ciudad de México, la colocación de este bono registró una demanda superior al doble del monto, lo que refleja la confianza de los inversionistas en las finanzas públicas y los proyectos de la capital. De Botón destacó que los recursos se van a destinar a la construcción de la línea 5, que va a conectar Álvaro Obregón con la Magdalena Contreras, y la línea 6, que conectará Milpa Alta con Tláhuac. Estas obras van a ampliar la movilidad sustentable en zonas que históricamente han contado con menores niveles de conectividad. Con este financiamiento, la Ciudad de México convierte la confianza de los inversionistas en infraestructura con beneficios permanentes para las y los capitalinos. Así lo señaló la autoridad capitalina. Y ahora dígame yo, pregúnteme yo, todavía dicen por qué votan por Morena y por qué no votan por el PRI. Mientras por ahí los del PRIAN, los del PAN, se ponen a llorar por la estatua que le derribaron por ahí al T8 de Calderón. ¡Caray! Él despidió a 44 mil mexicanos. En un momento así nomás de repente desapareció luz y fuerza del centro y ahora anda llorando por eso poquito. ¡Ah! Dígame yo, ¿cómo son llorones? Mejor que se pongan a trabajar y no andar ahí chillando. Ahora sí, vámonos con más música. Vámonos por acá con los Invasores de Nuevo León. Dice, te regalo tu libertad. Con eso nos vamos, ya lo sabe que está escuchando la número uno de Michigan. La poderosa Consentimiento. Consentimiento mexicano.

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momento de que ya te arregles, te empieces a arreglar, te empieces a poner guapo, guapa, te peines, te eches limón, pero te peinas, cuñao. Y este sabadrín, bueno, ya lo sabes, si estás por ahí descansando, estás solito, ¿qué haces ahí aburrido, solito, aburrida y solita? Hoy es sábado de salir, bueno, pues vámonos a cantar, ¿qué les parece? Vámonos a reunir con todos los amigos, con las amigas, y vámonos a Despecho Sport Bar. Váyanse a divertir, llévate a la novia, al amante. ¿Estás despechado? Pues vámonos a pedirle al DJ que nos ponga una buena canción, esas que llegan hasta el alma. ¿Quieres bailar de ahí de a cachetito? ¿Quieres ahí andar bailando cachete con cachete? Ah, pues también ahí te va a poner la canción que tú quieras el DJ. ¿Quieres ir a cantar? También puedes hacerlo. ¿Quieres perrear? Bueno, pues también. Pero si quieres gritar, la pelota está en el fondo. ¡Gol de México! Bueno, vamos a hacerlo. Pero si quieres bailar una salsita, quieres escuchar un corrido o quieres comer rico y sabroso, ah, ya lo sabes. Si estás viendo el partido, puedes pedir comida de antojitos Despecho, estar ahí con una cervecita, estar acompañado. ¿Qué más le puedes pedir a la vida? ¡Mandilones! ¡Chuy! Dile ahí que te dejen ir a ver el partido o llévate a tu esposa y váyanse a ver el partido. Mi estimado Limón, ¿no vas a ir? Todos por ahí están invitados, ya lo saben. Todos los radioescuchas de La Poderosa están invitados a que vayan a divertirse, ya lo saben, al lugar de Grand Rapids, Michigan. Por ahí a Despecho Sport Bar. Así que ya lo saben, esto acaba hasta las 2 de la mañana. 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Ahí te vamos a estar esperando. Por lo pronto, vámonos ahí a los que ya andan por ahí con una cervecita en la mano, andan por ahí ya así medio así como queriendo ya ver elefantes rosas. Vámonos por acá con una del señor José Alfredo Jiménez. Dice, me cansé de rogarle que soltara prenda de lo que le sucede, pero no me quiere contar nada. Bueno, pues ni modo, vámonos. Ya lo sabe que está escuchando la número uno de Michigan, La Poderosa, con sentimiento mexicano.

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una mascota en tu casa, un perrito, y no quiere comer, tienes que llevarlo al veterinario. Aquí te voy a decir por qué enfermedades puede estar pasando tu perro si no quiere comer. Este episodio en la vida de tu mascota puede deberse a muchos factores, sin embargo, siempre es recomendable estar al pendiente por las señales de alerta que no debes ignorar. Para la mayoría de los perros, el momento de la alimentación es el punto, pues mejor, ¿no?, de su día, cuando ya les van a dar de comer. Por ello, cuando tu perro decide darle la espalda a su plato o simplemente lo olfatea con desinterés y se aleja, ahí ya debes de preocuparte. Esta enfermedad es conocida como inapetencia canina. Se trata de una de las consultas más frecuentes en las clínicas veterinarias de todo el mundo. Antes de pensar qué es lo que quiere tu perro en sus croquetas, quiere un cambio de croquetas, también considera que puede tratarse de una manifestación clínica o de algo mucho más profundo. La pérdida de apetito en los animales nunca debe de ser descartada como una manía de tu perro, sin antes descartar problemas fisiológicos, imagínense nada más esto, hasta los perritos tienen problemas psicológicos o metabólicos que requieren atención inmediata. La razón más común por la que un perro no quiere comer se debe a un problema en su sistema digestivo, la ingesta de alimentos en mal estado, los cambios bruscos de dieta o el consumo que come por ahí de basura o otras porquerías que se puede comer, y esto puede desatar una gastritis aguda o gastroenteritis, condicionando náuseas profundas que anulan el deseo de comer. También puede tratarse de la presencia de cuerpos extraños atascados en su estómago o en el tracto intestinal que le provoque una obstrucción parcial o total, produciéndole náuseas, dolor de estómago agudo, inapetencia y vómitos recurrentes. Otro motivo médico son infecciones por parásitos intestinales, enfermedades transmitidas por garrapatas o incluso el parvovirus canino y el moquillo. Es que mucha atención cuando tengan una mascota así que no quiera comer. Las enfermedades crónicas de los órganos internos son causas habituales de anorexia progresiva, sobre todo en perros de edad avanzada. Por ejemplo, la insuficiencia renal, patologías hepáticas, diabetes. Imagínense, hasta los perritos tienen diabetes. Todos los días aprende uno algo diferente. O pancreatitis, factores psicológicos y ambientales. Un cambio abrupto en la estructura diaria del perro puede manifestarse a través del plato, de su comida. Los perros son criaturas de hábitos rígidos. Romper sus esquemas genera picos de cortisol, la hormona del estrés, que suprimen la sensación de hambre. Muchos perros que sufren de ansiedad por separación se niegan a tocar su alimento. Si el dueño no está presente en la casa, eso puede hacer que él no quiera comer. Para estos animales, la comida pierde todo su atractivo. Si se sienten pues tristes o abandonados, piensan que los abandonó su dueño. De igual forma, el estrés causado por ruidos fuertes, continuos, obras de construcción cercanas, tormentas eléctricas o juegos pirotécnicos. Ahí yo sí tenía un perrito allá en mi pueblito de Chapultepec, el Chico, Estado de México. Bueno, era de mi hermano. Y ese perrito nomás escuchaba cohetes, inmediatamente tocaba la puerta así como un ser humano. Lo dejábamos entrar y se metía abajo de una cama. Y ahí ya estaba tranquilo el perrito, pero sí le tenía mucho miedo a los cohetes. Y bueno, con eso pueden dejar de alimentarse. Tampoco dejemos de lado el duelo canino, pues la pérdida de su compañero animal o la ausencia de su humano pueden provocar depresión con cuadros de inapetencia. Así que ya lo sabes, si tu perro tiene vómitos continuos, diarrea de color oscuro o presenta sangre fresca, acude al veterinario. Tu perro no se levanta a saludar, le cuesta mantener la cabeza erguida o no responde a estímulos auditivos habituales, llévalo de urgencias. Si hay señalamiento de por ahí, tiene señales de fiebre, extremadamente caliente y seca, orejas y axilas ardiendo al tacto, temblores corporales, inmediatamente hay que llevarlo a ver qué tiene tu perro. Ya lo saben, cuando uno tiene un perrito, pues hay que tratar de
que esté perfectamente bien cuidado el perro, sino para qué se hace uno cargo de un animalito. Ahora sí, vámonos, ya lo sabes, este sabadrín, pues vámonos a divertir, ¿sabes a dónde? A Despecho Sport Bar. Si estás solito y aburrido este sabadrín, vámonos a cantar, vámonos a bailar y vámonos a gritar, la pelota está en el fondo. Ya lo sabes, todo empieza a partir por ahí de las 9, 10 de la noche, ahí va a estar el DJ que te va a poner las canciones que más te gusten, desde una salsa hasta un corrido tumbado, desde las 10 de la noche hasta las 2 de la mañana. Es que ya lo sabes, ahí te vamos a estar esperando, solo si eres mayor de 21 años. Por lo pronto, voy a saludar a mi amiga de Ranchuca, Hidalgo. Por acá me pidió una de Alfredo Olivas, dice, la pelea de mi vida. Bueno, por acá nos vamos con ella, tarde pero sin sueño, ya lo sabe. Está escuchando la número uno de Michigan, la poderosa, con sentimiento mexicano.

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más quieres que te diga? 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

bueno, yo ya nomás regresé para decirle que en Despecho Sport Bar todo está listo, todo está arreglado para que usted llegue y sea el invitado especial. 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Así que ya lo saben, te vamos a estar esperando por ahí con la novia, con el amante. Si estás despechado, vete a cantar. Si no, pues vete a bailar o vete a comer rico y sabroso. 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Es que ya lo sabes. Ahí vas a, te van a poner las canciones que más te gusten, desde una salsa, un corridito, una cumbia, lo que tú quieras. Ahí todo te lo van a poner. Ya lo sabes. Todo esto acaba hasta las 2 de la mañana. Eso sí, ya lo sabes. Nomás entran mayores de 21 años. Y bueno, pues ahí los vamos a estar esperando. Por lo pronto, yo me voy a pasar a retirar, pero ya lo saben, mañana se despiertan, amanecen con el papi. ¡Ay, mamá! Eso se escuchó como muy cachondo. Después, ya lo saben, por ahí se almuerzan con el lío. Ahí de 11 a 3, y ya lo saben, yo los espero de 3 a 7 para que termine. Ah, no, vea, no, eso tampoco. Para que termine la tarde conmigo, con su más humilde servidor, Pepe Martínez, alias el galán de la Poderosa. Así que por lo pronto, cuídese mucho. Siempre sea feliz. No deje que nadie le diga que usted no puede. Usted es el número uno de su vida. Así que ya lo sabe. Y recuerde, la vida es muy frágil. Apréciela. Aprecie cada momento que pasa con sus hijos, con su esposa, con su novia, solito, porque también hay que disfrutar la soledad y siempre hay que disfrutar con, con las personas que uno más ama en esta vida. Ahora sí, yo me paso a retirar y los dejo por acá. Esta va para todos los que estamos por acá en este país. Dice el inmigrante y la cantan los Players de Tuzantla. Con eso yo me retiro. Ya lo sabe, cuídeseme mucho y yo los espero el día de mañana. Por lo pronto, abur. ¡Hasta la vista, babies!

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0: Volvemos con más después de la pausa.
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